Queremos reconocer a la gente Wurundjeri de la Nación Kulin como los guardianes tradicionales de la tierra en que vivimos y trabajamos. La soberanía de este territorio nunca ha sido cedida, ya que esta fue y siempre será tierra aborigen. Muy buenas tardes y muy bienvenidos a su programa Mafalda, desde su radio comunitaria Radio 3CR, ubicada en el 855 de su dial AM, también digital, en el sitio web 3cr.org.au. Y desde los paneles les saluda a su amiga Vicky Ferrada, hoy día 5 de junio del año 2026, primer programa de invierno con 13 grados, tal vez ha bajado la temperatura allá afuera, esperando a Natalia, porque ya sabemos que Verónica no pudo llegar, pero sí nos va a dar algunos reportajes sobre qué está pasando en Colombia. Hemos notado la última semana que han habido protestas masivas en todas partes del mundo, incluido Chile, que lamentablemente, debido al nuevo gobierno que tiene, los jóvenes estudiantes han salido una vez más a protestar en contra de las medidas tomadas por el presidente, que es recortar fondos de esto, de lo otro y de aquello. Obviamente la ciudadanía no está contenta, no está conforme, porque además este presidente no ha cumplido con sus promesas. Como siempre, los políticos prometen y prometen al principio y después ya cuando la gente los elige se olvidan y este señor habla, yo dije esto, pero era una metáfora. Yo dije esto otro, pero fue una metáfora, así que poco menos no me crean lo que dije. Ha cortado almuerzos escolares o tiene planeado o creo que ya aprobaron la ley de cortar los almuerzos escolares para la gente más vulnerable, la gente quebrada más bien que vulnerable, la gente que en este momento, debido a las alzas del combustible, del pasaje, de la comida, de toda la vida, de toda la vida de los ciudadanos, no tan solo en Chile, pero en toda Latinoamérica, la gente ya no da más y está protestando. Tenemos que hay protestas en Argentina, en Colombia en estos momentos también. En Bolivia, seguro Nati nos va a contar un poco de lo que está pasando en Bolivia. Y así suma y sigue. Continuamos con cosas terribles. En este momento también hay una tremenda protesta en Albania. Ustedes pensarán, bueno, ¿protesta por qué? Los albaneses están protestando ya hace 4 días porque quieren frenar la construcción de un complejo turístico en áreas protegidas de este país europeo. La hija de Trump y su marido tienen planeado de construir un complejo turístico de millones, billones de dólares y el pueblo de Albania ha dicho, Albania no está en venta, lo mismo que ha dicho la presidenta de México, porque le tomaron la Cancún, las playas, las mejores playas de México, están prácticamente tomadas por los norteamericanos que llegaron ahí a vivir y pusieron mallas y rejas, alambre de púas para que la gente no pase. Es exactamente lo que pasó en Albania, donde están protestando contra este proyecto turístico liderado por la empresa de inversiones de Jared Kushner, y que es el yerno de Donald Trump. Las manifestaciones denuncian la construcción de este complejo que podría ser perjudicial para el medio ambiente. Yo diría que va a ser perjudicial para el medio ambiente. En algunas pancartas se pedía la dimisión del primer ministro albanés,
el socialista Eddie Rama, mientras que en otra se veía un dibujo de Rama entregando unas llaves a Ivanka Trump, hija del presidente de Estados Unidos y esposa de Kushner. Según el plan presentado hace 2 años, el proyecto prevé transformar la isla de Zazan, antigua base militar comunista secreta, en un lujoso destino turístico, una operación valorada en unos 1.200 millones de dólares. También se planeaba construir hoteles de lujo en la zona costera protegida de un lugar que se llama Boja Narta, situada en la comunidad meridional de Zerne. La derogación de esta ley. Las protestas se han intensificado en los últimos días tras la difusión de videos de trabajos preparatorios en la costa con maquinaria en la playa y de que un hombre fuera agredido por guardias de seguridad en este lugar. Los manifestantes reclaman la derogación de la ley sobre los inversores estratégicos que permite acelerar determinados proyectos de la que se habría beneficiado los inversores de este programa. También piden la retirada de las modificaciones introducidas en la ley sobre las áreas protegidas que permitirían la construcción de este complejo hotelero. Es decir, en otras palabras, el primer ministro ha cambiado la ley para darle espacio, darle lugar a esta familia a que lleguen a construir este complejo hotelero lujosísimo en una área que ya está designada como patrimonio universal, que se están cuidando el lugar porque llegan las tortugas, especiales los flamencos, no, perdón, flamingo es el pájaro, flamingos llegan hasta allá a recrearse y a procrear, y así, al llegar a construir un hotel para creo que 10.000 habitaciones. Imagínense el daño que pueden causar en un área que es pristina, con unas playas hermosísimas de sueño. Entonces, claro, la hija de Trump viajando por aquí y por allá, ella descubrió, dice, entre comillas, descubrió esta isla. Y la encontró tan bella que no encontró nada más lindo que ir allá y destruirla y construir. Esa es una de las cosas que están protestando la gente en el mundo. La verdad, hay protestas en todos lados. Hay protestas aquí en Australia también por Palestina, en pro de Palestina, de todos los países que están siendo atacados por Israel. Y así suma y sí, hay muchas cosas que están sucediendo lamentablemente. Pero por un lado es lamentable que suceda y por otro es muy bueno que la gente se manifieste y que salga a protestar, use su derecho de decir esto no lo queremos, no es bueno para nuestro país, no es bueno para el medio ambiente, no es bueno para las aves. Y yo me tiré de lleno a hablar de esto porque tengo bastante material, pero hay mucho material más también que está por venir grabado y Natalia viene en camino, pero igualmente venía en la radio, manejando y escuché en la radio un mensaje que habla de cuidarse el corazón y de qué manera nos cuidamos el corazón. Hay mucha gente que dice, bueno, comiendo bien, y en este aviso hablaban de salir a caminar al menos media hora diaria, todos los días, para darle trabajo al corazón. Pues bien, esto ha sido un punto que estoy, digamos, analizando en este momento, trabajando en ese tema, en el sentido de que tenemos un corazón en las piernas, dicen. ¿Por qué? Porque hay una especie de motor en las pantorrillas que cuando caminamos se activa y eso hace subir la sangre y bombear al corazón. Entonces, cuando caminamos, estamos también ayudando a nuestro corazón. Y yo lamento mucho que voy a tener que poner una canción porque la radio a esta hora está completamente vacía. Y
Natalia está esperando afuera y no hay nadie que le abra la puerta. Así que estamos un poquito descompaginados hoy día, pero voy a salir a abrir y por mientras los voy a dejar con una canción que aquí la encontré y vamos, que se llama Mal Portada. Así que a todas las que se portan mal, dedicada esta canción para ustedes, aquí va.

0: ¿Y ustedes cómo se están portando? Esta estaba mal portada, pero de todas maneras. Se me soltó otra canción que no estaba planificada. Hoy día tengo un poquito de duendes acá en el estudio, pero sí me gustaría darle la bienvenida a Natalia.
1: Imaginalla Kanshanki Munaska Runa Masikuna, aquí Natalia, he llegado un poquito atrasada. Pero muy contenta de estar acá, Vicky.
0: Qué bueno.
1: Yo y también, ya un viernes más. El primer viernes de junio.
0: De invierno.
1: Y el invierno que ya se siente en Melbourne.
0: Oh, sí, bastante, bastante. Nosotros tuvimos bastante agüita en Queensland cuando fuimos la semana pasada. No llovió bastante, así que aquí más que todo es la temperatura diferente. Porque ya llueve, pero con 21, 22 grados. Pero aquí hacían 11, me parece, o 13. De todas maneras, eso, tengo mis manitos heladas, mis pisitos helados, pero no hay aire acondicionado trabajando, así que eso está bien.
1: Más bien, porque está bastante frío, estoy viniendo justamente de la calle, vine en transporte público y está frío.
0: Frío.
1: Ventió un poco, más bien salió el sol un poquito hoy, pero la lluvia de ayer fue bastante intensa. Vi unos cuantos videos del centro de la ciudad que literalmente eran como riachuelos, la gente tenía que poner sus pies al agua casi hasta el tobillo para poder cruzar. Ahí hay algunas situaciones de desafíos de drenaje también.
0: Claro. Muchas hojas, porque las hojas cayendo se mezclan con el agua, tapan los desagües y claro.
1: Así es, así pasa es. Eso. Así que bueno, esperemos que, esta tormenta pase, porque está pasando especialmente en el oeste de Australia. He visto que Perth está pasando muy mal, o sea que literalmente la gente estaba nadando. Entonces, ahí hay un efecto más, ¿no?, del cambio climático y los desafíos que va a traer, y no estamos libres de los cambios que puedan traer, ¿no?
0: Y esos cambios climáticos también tenemos que pensar que afectan en la producción de comida. Y obviamente las verduras, cuando pasan este tipo de cosas, suben al cielo. Entonces, tenemos que, acostumbrarnos a tener tal vez un poquito más caro las comidas, obviamente.
1: Así es, va a ser un desafío, justamente, haciendo un poquito de cross-pollinization con otro programa que hay aquí sobre Climate Action en nuestra querida radio comunitaria 3CR. Justamente ellos hacían una invitación a las personas para que den su opinión de cómo nos va a afectar el cambio climático. Y yo creo que ese ejercicio es súper importante porque los cambios que se van a dar, yo pienso que tenemos que, para realmente tomar acción, la gente tiene que interiorizarlos y decir, ¿cómo me va a afectar esto a mí? Para realmente tomar acción. Así. Obviamente, en un mundo ideal, eso no debería ser así. Obviamente, en un mundo ideal, cada ciudadano debería tener la responsabilidad de decir, yo voy a contribuir por el simple hecho de hacer un mundo mejor. Pero sabemos que la mayoría de los humanos no son así. La mayoría de los humanos va a pensar, what's in it for me?
0: Claro.
1: ¿Qué hay aquí para mí?
0: Claro, si no me toca, no hago nada.
1: Exacto. Entonces, me encanta esa actividad que tiene este programa. Los invito a enviar su contenido. Pueden verlos en su Instagram, si no me equivoco. Ahorita no me puedo fijar porque tengo el celular con otra cosa. Pero Climate Action de 3CR, ellos les invito a que manden su opinión. Porque es interesante también cómo diversas personas van a pensar cómo nos va a afectar de forma directa el cambio climático, ¿no? Y justamente hago hincapié en que es una realidad que ya está acá. Aquellas personas que piensan, no importa, de aquí a 20, 30 años ya no vamos a estar aquí, ¿qué importa? No, señores, ya nos está afectando. Y depende de nosotros lo que podamos hacer, ¿no? Así que ese pequeño segue sobre el clima.
0: Sí, cierto. Bueno, y el clima también afecta a la salud. Y estaba hablando precisamente de un tema de salud que tiene que ver con el corazón y con el movimiento. Encontré una información muy importante que decía, tu abuela se murió por la cama. Tenemos un índice bastante alarmante a nivel mundial de que las personas mayores, 60, 70 años, cuando se caen, se quiebran la cadera generalmente, es muy recurrente. Y cuando se quiebran los huesitos, la persona bien rápido, al año, el 25% dicen, al año ya fallece. A los 2 años, el 50% ya no se puede parar de la cama. ¿Y por qué sucede esto? Bueno, esta traumatóloga greca hizo un estudio del por qué la gente mayor moría a los pocos meses de quebrarse la cadera. Y ella habla de un experimento que se hizo en el año 1966, donde en Dallas, Texas, 5 jóvenes universitarios que no tenían dinero, durante el verano, uno de ellos vio un aviso en la cafetería donde ofrecían pagarle a voluntarios sanos para un estudio de reposo en cama por 21 días. En 1966, $500 era un montón de dinero. Uh-huh. Entonces estos jóvenes, 5 de ellos, dijeron, vamos a hacer este un desafío. Y bueno, todos pensaron, pagamos nuestra carrera con $500, vamos de vacaciones. Y encontraron que era la mejor forma de ganar dinero sin hacer nada, sin saber que estaban a punto de ser objetos de una investigación brutal. ¿Y por qué? Porque ellos se presentan, les hacen pruebas, todos estaban sanísimos, era gente joven, uh-huh. su capacidad cardiovascular excelente, con músculos de jugadores de béisbol, estaban felices. Al primer día, por supuesto, se levantaban o podían solo levantarse al baño. Uh-huh. No podían levantarse nada más que al baño, tenían que comer en la cama, todo tenían que estar...
1: O sea, parte del estudio era literalmente estar en cama todo el tiempo.
0: Todo el tiempo. Ese era el estudio. 21 uh-huh. días. Uh-huh. Entonces vieron, cada cierto tiempo estaban examinándolos. Uh-huh. El corazón. Bueno, al quinto día ya uno de ellos se trató de parar, y cuando se fue a parar casi se cae, porque había estado tanto en posición uh-huh. horizontal que obviamente sus piernas estaban... no estaban bombeando sangre al corazón y el corazón empezó a reclamar. Pues bien, esto siguió pasando y todos los días la salud de estas personas fue decayendo, a tal punto que en esos 21 días ellos envejecieron corporalmente 30 años, de acuerdo a los exámenes físicos que les estaban haciendo. Entonces, esta doctora explica de que es muy importante mantenerse en movimiento, porque el ser humano, el cuerpo humano, es adicto al movimiento. Y esto lo dijo Harvey Cushing, el cuerpo humano es adicto al movimiento. Y como los adultos necesitamos esa dosis para fortalecer los músculos, necesitamos estar en movimiento constante, ya que los huesos, si no les cargas peso, los huesos se disuelven a través de la orina. Este es un estudio bastante interesante, yo les recomiendo que lo miren, porque ella habla de que todo se afecta, y precisamente cuando estas personas les dan reposo, en el fondo es como un día, o sea, como darle una sentencia de muerte a la persona que está en reposo mucho tiempo. Yo recuerdo que antes el médico, tú estabas enferma, resfriada, con la flu, uh-huh. neumonía, a la cama. Uh-huh. 5 días a la cama, 10. Y resulta que la persona nunca mejoraba, empeoraba, debido a que el cuerpo necesitaba moverse, necesitaba bombear más el corazón. Y también hay una referencia que ya hace un hecho histórico. En 2100 años atrás, cuando estaban los romanos peleando en contra de los egipcios, creo que era, no recuerdo bien, el mayor dice, bueno, se dio cuenta, el general se dio cuenta que su ejército viajaba por el barro y parecía una lombriz que se movía muy lenta, porque llevaban carretas, la comida, armas, lo que fuera, todo lo llevaban en carretas como animales, y cuando llegaban a pelear ya iban tan cansados que no podían luchar y los derrotaban siempre. Entonces él dijo, no, vamos a cambiar el sistema. ¿Y qué hizo? Los hizo llevar en su mochila como 25 kilos de comida, otros tantos kilos, o sea, iban cargados como mulas. Y al principio todos los soldados reclamaban y decían, estaban muy enojados, se rebelaron. Pero este general les dijo, mira, yo sé que poco a poco van a ir acostumbrándose a la carga, acostumbrándose a dar pasos más largos y a mantenerse. Y esto yo lo vi también en el sultán. Sultán Suleimán hacen eso de que hacen, es como una retórica de, respecto a esto que sucedió hace 2100 años atrás, de que la gente, en vez de llevar carretas, llevaban el peso en sí mismos. Y al llevar tanto peso, cada vez sus músculos se fueron reforzando más. Mm. El corazón trabajaba más duro, los pulmones respiraban más. Y debido a todo eso, es que la persona se hizo más fuerte y el soldado, al final ya empezaron a ganar las batallas, porque estaban tan fuertes, que debido al trabajo del esfuerzo físico los llevó a ganar las guerras. Volviendo a este grupo de chicos, hay una cosa que ella le llamó la cascada de la muerte, porque ella dice que 5 días de inmovilización total, estar en cama, pierdes un 3.5% de masa de los cuádriceps. Pierdes también un 8.4% de fuerza corporal. Y también en 5 días de inmovilización pierdes un 23% de potencia explosiva. Bueno, también se produce problemas de osteoporosis o osteopenia por el desuso, por no usar los huesos, se ponen debiluchos. La inmovilización por 4 semanas se ve la pérdida de 3 a 5% de la densidad ósea, que se recupera entre 4 a 5 meses de carga progresiva. O sea que algo que termina o que dura en 4 semanas pierdes tanto y te toma 4 a 5 meses recuperar eso que ya tenías. Cada semana de reposo en cama requiere 1 mes para recuperar lo perdido. También produce un colapso cardiovascular, ya que cuando estás tumbado en la cama, tu corazón no tiene que luchar en contra de la gravedad. El corazón no es un músculo que necesita estar tranquilo. El corazón necesita trabajar a fondo. 10 días en cama, en posición horizontal, tu volumen sanguíneo cae un 10%. Y aquí viene lo que afecta a las personas mayores que se caen, se quiebran la cadera y los mandan a reposar. La neumonía por inamovilidad. Los pulmones son como esponjas. Los alveolos, ¿cierto?, es lo que nos ayuda a mantener la respiración. Cuando caminas, la mucosidad en el pulmón se mueve, pero al estar tumbado en la cama, la gravedad aprieta tus pulmones en contra de tu espalda. La mucosidad se acumula y se convierte en un campo de cultivo perfecto para la bacteria. Después de 72 horas en cama, la mucosidad empieza a espesarse en los sacos pulmonares. Y así suma y sigue. Y ella dice que, bueno, le dan a las personas con mucho dolor, porque se quebró un hueso, les dan remedios que son opioides, que los deja floppy, que los deja tranquilos, que no se pueden mover, no se pueden ni parar de la cama. Y ella termina diciendo que el 25% de las muertes después de una fractura de cadera son por neumonía, no por la fractura, sino por el moco acumulado y respirando mal. Los ancianos, cuando están en estas condiciones, no tienen fiebre que les ayudaría a luchar en contra de infecciones, pero también pueden sufrir una trombosis venenosa profunda, y este es el asesino silencioso perfecto, ya que los músculos de tus piernas actúan como una bomba que empuja la sangre hacia arriba, hacia el corazón. Cuando no te mueves, la sangre se detiene, se forma un trombo o un coágulo en la vena de tu pierna sin darte cuenta porque no da dolor. Pero cuando este trombo viaja, se puede producir, producir un embolismo pulmonar. Como decía, la esperanza de vida después de una cadera rota es un año. El 25% muere. El 50% no recupera su independencia nunca. Y así, con estos jóvenes, ¿qué pasó? Se recuperaron, ganaron sus $500, pero estuvieron muy mal después de 21 días en cama. Pudieron los científicos comprobar que su cuerpo envejeció 30 años. Tuvieron que empezar a trabajar en su físico para recuperar, que eran jugadores de béisbol, para recuperar lo que tenían antes de empezar este experimento. Ganaron sus $500 en desmedro de su salud. Ellos no pensaron que iban a tener ese resultado. Tampoco los científicos sabían con exactitud que esto les iba a pasar. Pues bien, para terminar la historia, los científicos que llevaron a cabo este experimento, a los 30 años, dijeron, busquemos a estos jóvenes. ¿Qué pasa con ellos? Pues bien, en 30 años, ellos recién habían vuelto a tener la musculatura, la densidad de los huesos y los pulmones, el corazón, que se había envejecido 30 años en 21 días, pudieron, digamos, recuperarse solo por el hecho de hacer ejercicio exhaustivo, llevar peso y hacer todo lo que decimos que hay que seguir haciendo. Así que la moraleja de la historia es moverse mucho. Mm. Y si estamos enfermos, hacer lo posible por no hacer cama. Seguir moviéndose, seguir luchando. Y ese es un error que yo lo viví. Trabajé muchos años sentada frente a mi escritorio, escribiendo reportes, salía a visitas domiciliarias, salía con mis clientas, pero no era tanto, la salida era mucho menos que el ejercicio que necesitaba hacer. Me encontraron osteoporosis, no podía, mis rodillas sumamente débiles, así que la zumba, el ejercicio, las caminatas, todo eso hace bien. Una caminata tranquila, sin necesidad de correr ni esforzarse, mejor si se esfuerza, para el corazón, pero todo eso ayuda. ¿Qué te parece, Natalia?
1: Qué interesante el estudio. Sí, no me sorprende con todo lo que sabemos ahora. Si bien el año que se realizó el estudio, los científicos no sabían qué esperar de tener a jóvenes por 21 días sin movimiento alguno, ahora sabemos que el músculo es súper importante para nuestro bienestar. Entonces, es un pequeño recordatorio a todas las mafalditas y mafalditos que nos están escuchando, que tomen acción, se muevan, y si tienen seres queridos en la familia, especialmente personas mayores, adultos mayores, el ejercicio es súper importante. No recuerdo el porcentaje exacto, pero creo que las mujeres perdemos 3% de masa muscular por año sin hacer nada. O sea, si mantenemos nuestro mismo ritmo de actividades, literalmente lo mismo que hacemos, cada año perdemos 3% de nuestra masa muscular y eso es demasiado. Así que nosotros tenemos que hacer peso, tenemos que hacer músculo. No basta con hacer zumba, que yo amo la zumba. No basta con caminar. No basta, no. Tenemos que reforzar nuestra musculatura porque al final de cuentas, el músculo es lo que nos va a sostener a futuro. Y me da mucha pena, realmente me toca el corazón escuchar que esos adultos mayores, después de la ruptura de cadera, se quedaron en cama. Como resultado de quedarse en cama, hayan tenido que, descalcificarse, perder su musculatura, luego desarrollar neumonía por la mucosidad. Entonces, ahí vemos también las consecuencias, ¿no? Así que los invito, que esta sea una señal a las personas que están escuchando tal vez ahora esto, a que se muevan. Hagan mucho, mucho movimiento y también a sus seres queridos los inspiren, ¿no? Porque sé que a veces por los caminos que la vida nos lleva día a día, a veces nos olvidamos, ¿no? O sea, yo la verdad, los últimos 5 años ya estaba en el trabajo y decía, aquí me muevo un montón, pero se va acumulando, ¿no? Y es como les decía la otra vez en cuanto al libro de Slight Edge o La Pequeña Ventaja, cada acción que hacemos o nos lleva para arriba o nos lleva para abajo. Nada es definitivo, o sea, son pequeñas subidas o pequeñas bajadas. Entonces, hacer musculatura por lo menos 3 días a la semana es súper importante para fortalecer nuestras espaldas. Justamente le mandaba un mensaje a mi hermano el anterior día porque la situación está muy delicada en Bolivia y el trabajo y todo, y yo le decía, obviamente sí, tenemos que dar lo mejor de nosotros, pero también tienes que cuidar de ti, porque en esta vida no podemos matarnos trabajando, porque obviamente no sabemos qué se viene a futuro, pero tenemos que pensar en el yo de nosotros, pero de 10 años, 20 años, 30 años, o sea, lo que hagas hoy sí te va a influenciar a tu yo en este momento. Pero digamos, si eres joven, si eres fuerte, dices, pucha, a mí no me nadie, yo, pucha, inmortal. No, pero piensa en vos de aquí a 10 años, piensa en vos de aquí a 20, 30, 40 años, cómo va a ser tu vida si sigues con los mismos hábitos que estás llevando a cabo ahora. Así que como siempre, los llamamos a la acción, más ejercicio para tonificar los músculos y además... Como dice mi amiga Sandra, porque ahorita estoy en live en TikTok. Ah, okay. Saludos, mi querida Sandra. Saludos, Ese. Saludos a todos. Es importante también para evitar las lesiones. Me había olvidado por completo de eso. Que los músculos nos protegen, ¿no? Por ejemplo, yo hoy ya me atrasé en venir porque venía del fisio. Me lastimé un poquito la espalda por hacer movimientos tal vez innecesarios en el trabajo. A veces

0: y luego las lesiones se van acumulando. Así que toca cuidarnos y cuidar a los seres que queremos, ¿no? A nuestros amigos, a nuestros familiares, especialmente aquellas personas que ya estamos pasando el umbral de la edad que necesitamos cuidarnos. Ya no somos de goma como hace 10 años, así que nos tenemos que cuidar.
1: Claro que sí.
0: Y así, mi querida Vicky, me encanta. Qué interesante el estudio.
1: Sí, a mí, por eso dije yo, tengo que compartirlo con nuestros oyentes porque es muy importante, incluso como tú decías, nuestros queridos abuelos, personas que conocemos de edad más avanzada, incitarlos, invitarlos, a lo mejor acompañarlos, a lo mejor a caminar, por lo mínimo caminar. Ahora, si pueden hacer ejercicios, hay muchos grupos de ejercicio para personas mayores, en los municipios hacen, qué sé yo, bailes, porque también el baile ayuda, la danza, el baile, ayuda mucho a mantener los huesos firmes. Porque si te estás moviendo, algo estás haciendo en vez de estar sentado mirando televisión todo el día.
0: O en el celular.
1: Así es.
0: O en el TikTok.
1: Bueno, vamos a darle la bienvenida a Verónica, que nos mandó un audio para contarnos qué pasó en Colombia con las elecciones. ¿Qué te parece? Aquí vamos.
2: Hola, querida comunidad de Mafalda. Hoy quiero compartirles una mirada breve y cercana sobre lo que está viviendo Colombia tras la primera vuelta presidencial. Más allá de los números, estas elecciones nos muestran un país diverso, con distintas visiones sobre cómo enfrentar los desafíos del presente y construir el futuro. Los resultados dejaron una contienda muy ajustada entre Iván Cepeda y Abelardo de la Espriella. De la Espriella obtuvo cerca del 43% de los votos e Iván Cepeda alrededor del 40%. Una diferencia de poco más de 700 votos en una elección donde participan millones de colombianos. Lo interesante es que las elecciones siguen completamente abiertas. Los votos de quienes apoyaron otras candidaturas y de quienes no participaron en la primera vuelta serán fundamentales para definir a quienes llegarán a la presidencial el próximo 21 de junio. Mientras Abelardo de la Espriella ha centrado su propuesta en la seguridad y en el orden y en el cambio del rumbo, frente al gobierno actual, Iván Cepeda ha venido hablando de diálogos, acuerdos nacionales, fortalecimiento de los derechos sociales y contribución de consensos con distintos sectores del país. Más allá de las preferencias políticas de cada persona, este es un momento para escuchar, reflexionar y participar. Desde Mafalda Radio y yo como colombiana queremos invitar a nuestra comunidad a informarse, conversar y ejercer un voto consciente. Y quienes quieren se sienten representados por las propuestas de Iván Cepeda. Este es un momento importante para movilizarse y hacer escuchar su voz en las urnas. Porque al final la democracia se construye entre todos y cada voto es una forma de sembrar el país que soñamos para las próximas elecciones. Mi voto será por Iván Duque, porque creo en su propuesta, creo en sus derechos humanos y creo que es la mejor opción. Pero por favor, vote a conciencia, investigue, no se quede con lo primero que le llegue de información, porque así haremos un país mucho mejor. Un saludo para todas y un abracito para ustedes, Mafalda.
1: Ahí teníamos a Verónica informándonos qué pasó con las elecciones. Obviamente van a una segunda vuelta que por lo menos da un poquito de esperanza, ¿cierto? Que van a una segunda vuelta para votar.
0: Saludos a Verónica, espero que le vaya muy bien. Justamente ahora no ha tenido que ausentarse por un tema personal de su departamento, entonces le deseamos todo lo mejor con ese trámite. Y bueno, la verdad no estoy muy enterada de las propuestas de ninguno de los partidos, entonces no puedo opinar tanto ya sea del candidato Cepeda o del candidato de la Espriella. Lo único que le deseo a Colombia y a cualquier país latinoamericano es que puedan ejercer su derecho a la democracia, al voto, de forma libre, sin presión, y que gane el que el pueblo haya elegido, ¿no? Entonces, aquí estoy notando lo interesante. Había visto los porcentajes. Si tengo el dato bien, el candidato Espriella sacó un porcentaje un tantito mayor al candidato de la izquierda. Y bueno, hablando con una amiga, no voy a decir su nombre, pero ya sabemos quién es, que ella piensa que tal vez los otros partidos que tuvieron los otros porcentajes tienen una tendencia más derecha, entonces lo más probable es que le vayan a apoyar a de la Espriella.

0: Así que, bueno, yo entiendo también por qué las personas pueden pensar de manera diferente. Así que, bueno, cada persona tiene el derecho a ejercer su voto y estoy notando algo en Latinoamérica que hay muchos cambios, ¿no? Izquierda, derecha, entre comillas, porque literalmente no, esas convenciones no son tan sesgadas, ¿no? De un lado para el otro, de un lado para el otro. Así que bueno, les deseo que el gobernante que ellos elijan, pues salga. Y lo más importante, que ya lo había dicho en un programa anterior, no basta con elegir un candidato y decir, ah, él va a hacer todo, papá gobierno, me siento y espero. No. Vos votas, le das tu poder de representación a alguien, pero también tienes que trabajar. También tienes que poner a tu parte para que el país crezca. Y eso es lo que la verdad, ahora con lo que está pasando en Bolivia, como que me genera cierto conflicto interno, ¿no? Porque eso ya es una opinión muy personal, más allá de las noticias. Yo pienso que la izquierda, entre comillas, con el derecho a la protesta, cuando ya comienza a pasarse de la línea y comienza a perjudicar a que la gente pueda trabajar, a perjudicar a que la gente pueda transitar por el país, a que no entre alimento, a que no entre medicina, ahí tu derecho de protesta ya está incumbiendo mis derechos humanos, mis derechos civiles. Y eso tiene que tener consecuencias. Así que entiendo también por qué algunas personas van a tener una tendencia al otro lado. Y es de total, y es de respetar totalmente cada persona. Veía un video de una opinión que decía, siendo migrante, ¿cómo puedes apoyar a la derecha? No era a mí, no era un video en general. Y yo pienso también que es muy importante que tenemos que salirnos de, ah, no, yo apoyo a la derecha por siempre. No, tienes que tener una visión del partido o tienes que entender qué promueven. No puedes ser un absolutista de, ah, no, yo siempre, siempre a los verdes. Hagan lo que hagan, bloqueen. Aquí no, no voy a dar mis opiniones de los verdes porque me han hecho renegar también. Yo no soy verde, que siempre verde. No, tienes que realmente ver qué están representando, porque las cosas cambian, las propuestas varían y los humanos lamentablemente son corruptibles. Así que, pues toda la solidaridad con Colombia, que las elecciones sean justas, en paz, sin problemas y, bueno, aceptar los resultados también.
1: Bueno, antes que tú llegaras, hice un pequeño comentario, no sé si venías escuchando, pero con respecto a Chile, que en Chile están haciendo muchas protestas los estudiantes, hubieron muchas personas heridas. En las redes sociales están hablando de otro estallido social que en el 2019 lo comenzaron los estudiantes por el aumento del pasaje. Bueno, no necesariamente eso. Digamos, eso fue como la gota que rebalsó el vaso, pero se venían gestando muchas situaciones anteriores y al final ya hubo tanto vandalismo, personas que resultaban heridas, a unos les afectaron los ojos, los dejaron ciegos con balines la policía. Y son brutales. La policía realmente, que sea mujer, mayor, no te miran. Para ellos es un enemigo y los atacan. Entonces se vio mucho de eso en las redes sociales hoy día. Gente que había sido muy maltratada. Lo mismo sucedió bueno, de Bolivia ya no sé qué creer de tanta cosa que se ve, que gente que habla, gente que pone memes y al final uno dice, ¿es cierto o no es cierto? ¿Es inteligencia artificial o no lo es? Lo mismo sucede con Chile. En Argentina, otras tantas protestas también. Me parece que en toda Latinoamérica hay algo ahora que se está gestando, y como tú dices, que de la derecha a izquierda, de la izquierda a la derecha, y siempre ahí hay una fricción. Lamentablemente, el que se cree el emperador está pendiente de lo que pasa en Bolivia, de lo que pasa en Chile, porque es su patio trasero, entonces él tiene que cuidar a todos estos indiecitos que viven ahí atrás en el patio trasero, y él quiere poner orden en muchas situaciones. ¿Cómo lo está haciendo? En Venezuela, se quiere meter con México y Brasil ahora. A Brasil le sumó un 25% de aranceles por importaciones de carne y otros productos. Y Lula da Silva dijo, bueno, si tú no me quieres comprar, China me compra todo. Y me compra en yuan y ya la moneda norteamericana está decayendo porque la gente tiene otras opciones. Aunque ellos gritan y patalean, pero los BRICS, que hemos hablado de eso acá, que es un grupo de países que se reunieron para hacer la competencia al petrodólar, y están ganando, están tomando terreno cada día más. Así que van a haber más protestas, más enfrentamientos de gente, yo creo que esto va a continuar. Porque nadie está contento. Eligen a alguien, todos votan por esa persona o saca la mayoría y después, bueno, no cumple con lo que prometió y comienzan las protestas y los desmanes y el vandalismo. Porque la gente, como tú decías, destruyen cosas que son necesarias, que ha costado tanto invertir fondos en ellos, en servicios, en locales y después vienen una manada de gente enojada, un grupo de personas enojadas y destruyen todo.
0: Así es, Vicky, es muy lamentable todo lo que pasa.
1: Sí.
0: Y me pongo a pensar con mucho dolor también, ¿por qué en Latinoamérica tenemos ese patrón de comportamiento? Elegimos un gobierno, bueno, eligen un gobierno, me voy a remover, porque yo no participo en protestas. Eligen un gobierno, tal vez no votan por él, pero la mayoría le da su voto. Pasa un tiempo, no están de acuerdo con cosas y protestas y destrucción y más brechas, más problemas. O sea, esto no lo veo, por ejemplo, en Europa. Esto no lo veo en Asia. Entonces digo, ¿qué maldición estamos pagando? Más allá de las heridas del colonialismo y demás, patatín, patatán. Pero, ¿por qué nuestra querida Latinoamérica tiene esa suerte de año tras año, bla, bla, bla. En mi corta vida, desde el 2003 que veo estos problemas, que bloqueos, que enfrentamientos, que una, que otra, digo, ¿por qué no podemos surgir? Y con todo el dolor de mi corazón, tengo que aceptar también que hay muchas idiosincrasias que no van a cambiar y que tal vez van a tomar generaciones y que tal vez nunca cambien.
1: Cierto.
0: Y tengo que aceptar que tal vez no tenga solución, con mucha pena, y que ese va a ser el destino de un pueblo que no avanza. Se tranca a sí mismo, no avanza.
1: Eso, se entonces, tranca a sí mismo.
0: Se tranca, ¿no? Me da mucha pena, realmente a la distancia sufro porque obviamente Bolivia es mi hogar, están las personas que más amo en la vida, pero veo con mucho dolor lo que los mismos bolivianos les causan a los mismos bolivianos.
1: Sí, cierto.
0: Y ahora lo que me da mucha pena es la brecha de separación que había entre ciertos grupos que se está ahondando más. Porque obviamente, ¿cómo se sentiría usted si, digamos, quiere ir al mercado a comprar sus cositas, pero no está entrando comida, no están entrando verduras, no está entrando pollo y huevo, lo básico, y está una semana, dos semanas, tres semanas, 34 días? Usted va y les va a aplaudir a los bloqueadores y va a decir, ¡bravo! ¡Sígame bloqueándome! Si usted no va a poder ir a trabajar. Entonces, ahí me parece que, si bien somos muy eufóricos en Latinoamérica y salimos a bloquear estallido social, qué cosas, pero no estamos avanzando, algo está pasando. Y me ponía a pensar, por ejemplo, en Melbourne, ¿vos te imaginás que en Melbourne o en una Tokio o en una London vaya un grupo y no cerque, no deje entrar comida, no deje pasar las ambulancias, no dura ni un día? Y ahorita en Bolivia mucha gente está en contra del presidente porque le dice, ¿hasta cuándo vas a dejar que nos tengan ahorcados? Y el pobre presidente está ahí
1: con las manos atadas,
0: porque el presidente podría tal vez tomar medidas más contundentes, pero está tratando de medir y no ser reactivo. Pero lo están tomando como un blanco fácil. Le están diciendo, que te faltan pantalones, que no tienes el coraje de hacer cumplir la Constitución, que tú deberías defender nuestros derechos. Y nos estás... porque el otro está que diálogo. Y los otros le dicen, no. Obviamente, porque cuando alguien te tiene contra la pared y ya le has dado una cosa, ya le has dado otra cosa, ya le has dado otra cosa,
1: y al final más.
0: Quiere más.
1: Quiere más porque ya ha dado más. Todo.
0: Ya
1: han recibido Bajo presión.
0: Claro, bajo presión. Entonces empezó con ciertas demandas, pero ahora están como que queremos que renuncie. Y la renuncia va a ser realmente la solución, porque después, ¿quién va a entrar? ¿Quieren que vuelva Evo? No sé. Entonces, yo creo que ahí no estamos viendo el futuro, como cómo vamos a avanzar. Y ni quiero hablar del daño que se le está haciendo a la marca país, al turismo, a la gente. O sea, yo con qué cara les voy a decir a mis colegas, vayan a Bolivia, que es hermosísimo, si van a ver este tipo de cosas. O sea, yo me sentiría responsable si les pasa algo.
1: Por supuesto, la seguridad de las personas está en riesgo ahora.
0: Entonces, me da mucha pena. La verdad, estoy bien desesperanzada. Antes era súper entusiasta de que vamos a salir adelante. Pero digo, con una cantidad de gente que piensa si realmente vamos a poder salir adelante. Porque no quiero ni pensar el número de pequeñas empresas que están cerrando, o sea, gremiales que no pueden salir a vender sus productos, que no les entra mercadería, el turismo que se está viendo afectado, las mismas señoras. O sea, está muy, muy fuerte la situación. A veces es muy fácil ver a la distancia y ver, me llena de rabia los posts que sacan a veces de Bolivia, pero personas que son de páginas rojas que dicen, ay no, que quieren sacar a los militares sin saber el verdadero contexto y haberse dado el tiempito de ver el contenido de qué está pasando realmente, ¿no? Obviamente, un estado de excepción no es lo ideal, porque en un país no habríamos llegado a eso, no habrían personas destrozando carreteras, haciendo el uso de la dinamita, evitando el paso de ambulancias. No me acuerdo el número exacto, pero hay personas que, según se reporta, han fallecido por no haber podido llegar a un tratamiento médico. Y ahí, el mismo gobierno podría ser apuntado legalmente por no haber hecho, por no haber ejecutado la ley y haber abierto esos corredores humanitarios. Entonces, yo ahorita siento medio que también un poco de pena por el gobierno, porque digo, están entre la espada y la pared. O sea, yo como soy una persona súper risk adverse, yo diría, me voy, se van al cuerno, se quieren hundir, se hunden, pero obviamente hay muchas cosas más en juego. Y bueno, de todo corazón espero que la cosa mejore para mi querida Bolivia y para toda Latinoamérica. Porque...
1: Así es, incluida Cuba, porque Cuba en estos momentos la están estrangulando con todo el bloqueo. Al parecer había no sé cuántas personas en cuidado intensivo por la falta de petróleo para combustión y para luz y para mantener las máquinas trabajando. Al parecer todas esas personas que estaban en cuidado intensivo fallecieron en una noche y le echan la culpa al presidente de Cuba, cuando en realidad ¿qué puede hacer el presidente si los tienen amarrados de pies y manos? No les dejan pasar medicina, no les dejan pasar petrol, que son cosas tan básicas y necesarias para una sociedad en esta época. 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Y ya se nos acaba el tiempo, Natalia, así que tenemos que despedirnos.
0: Así es, querida Vicky. Muchas gracias por haber sintonizado Mafalda. Esperamos que tengan una muy buena semana. El día lunes es feriado.
1: Public holiday.
0: Public holiday. Así que a descansar, a reponer energías, a hacer músculo.
1: Así es. Y a sintonizarnos el próximo viernes a las 6:30 en punto, cuando les presentemos otro programa.
0: Mafalda.
1: Chao, chao.
0: Tinkunakama.
1: Tinkunakama.

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2: 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La Cámara de Representantes de Estados Unidos aprobó el miércoles una legislación que busca poner fin a la guerra del presidente Trump contra Irán. La votación contó con 215 votos a favor y 208 en contra. Cuatro congresistas republicanos se unieron a los demócratas que votaron a favor de una resolución de poderes de guerra que exige al presidente Trump retirar las Fuerzas Armadas estadounidenses del conflicto con Irán a menos que el Congreso autorice explícitamente lo contrario. La votación debía realizarse hace dos semanas, pero fue pospuesta después de que el presidente de la Cámara de Representantes, Mike Johnson, adelantara el receso por el Día de los Caídos, cuando parecía que dicha votación contaba con los votos suficientes para ser aprobada. La resolución pasará ahora a consideración del Senado. Si la Cámara Alta la aprueba, esta deberá recibir la aprobación del presidente Trump. Ninguna de las cámaras del Congreso estadounidense parece tener suficientes votos para anular un veto presidencial. La congresista demócrata por el estado de Michigan, Rashida Tlaib, está avanzando con una resolución de poderes de guerra que pondría fin a la participación militar de Estados Unidos en la guerra de Israel contra el Líbano. Tlaib habló el miércoles desde el hemiciclo de la Cámara de Representantes.
3: Organization says Human Rights Watch have documented Israel's illegal use of white phosphorus multiple times in Lebanon.
4: Organizaciones como Human Rights Watch han documentado varias veces el uso ilegal de fósforo blanco por parte de Israel en el Líbano, lo que constituye un crimen de guerra. Lo lanzaron en barrios residenciales, en tierras de cultivo libanesas. ¿Es esto lo que nuestro país está apoyando? Estamos suministrando estas terroríficas bombas químicas al ejército israelí, y nuestras Fuerzas Armadas le están brindando apoyo operativo en este momento para que lleve a cabo estas tácticas de tierra arrasada que están destruyendo las condiciones para la vida en el Líbano.
3: As we speak for these scorched earth campaigns that is destroying the very conditions of life in Lebanon.
2: El gobierno del Líbano ha acordado extender el alto el fuego con Israel, que fue mediado por Estados Unidos, a pesar de que las Fuerzas Armadas israelíes han violado de forma constante dicha tregua. El acuerdo alcanzado el miércoles exige que Hezbollah detenga sus ataques contra los soldados israelíes que están ocupando el sur del Líbano y ordene a todos los integrantes de su organización retirarse de dicho territorio hacia el norte del río Litani. Una vez más, Hezbollah no participó en las negociaciones que fueron organizadas por el Departamento de Estado de Estados Unidos en la ciudad de Washington, D.C. Antes del anuncio del miércoles, Hezbollah continuó lanzando ataques contra las Fuerzas Armadas israelíes que ocupan el sur del Líbano y disparando misiles hacia el norte de Israel. Mientras tanto, al menos 9 personas murieron el miércoles en ataques de Israel contra el Líbano, donde un bombardeo israelí contra una ambulancia se cobró la vida de 2 paramédicos. Después de que se anunciara la extensión del alto el fuego, varias personas más resultaron heridas cuando un dron israelí atacó un vehículo en el sur del Líbano. En el Congreso de Estados Unidos, el secretario de Estado Marco Rubio testificó el miércoles ante un comité de la Cámara de Representantes que las operaciones militares contra Irán han concluido. El miércoles Rubio aclaró que se refería solo a la operación Furia Épica cuando dijo que las operaciones militares en Irán habían concluido.
5: Este es un hecho. Ya no estamos llevando a cabo ataques sostenidos dentro de Irán para degradar su capacidad militar porque la operación Furia Épica ha concluido.
2: Incluso mientras Rubio hablaba, el presidente Trump pareció contradecir su testimonio cuando dijo durante una conferencia de prensa en el despacho Oval que Estados Unidos había lanzado un ataque contra Irán el martes por la noche.
5: Les dimos bastante duro anteanoche y de hecho también anoche.
2: Trump afirmó que las negociaciones para poner fin a la guerra de Estados Unidos contra Irán van en realidad muy bien y que podría lograrse un avance al respecto tan pronto como este fin de semana. Trump habló pocas horas después de que Irán atacara instalaciones diplomáticas en Kuwait y el aeropuerto internacional de dicho país, donde una persona murió y otras 60 resultaron heridas.
5: Yo diría que en esa parte del mundo, el alto el fuego es cuando los ataques son más moderados.
2: El ministro de Relaciones Exteriores de Irán, Abbas Araghchi, dijo que los canales de comunicación con el gobierno de Trump siguen abiertos, pero subrayó que no ha habido avances tangibles con los negociadores estadounidenses. En la Franja de Gaza, ataques aéreos israelíes mataron en la madrugada de este jueves a 9 palestinos, incluidos 4 menores. El miércoles, grupos de personas se congregaron en el hospital de Al-Aqsa para despedir a Saker y Mohamed Khalil Abu Karim, dos hermanos palestinos que murieron en un ataque aéreo israelí contra el campamento de refugiados de Maghazi. Estas fueron las palabras expresadas por un pariente de los fallecidos.
5: No hay un alto el fuego ni nada que se le parezca. El ejército israelí está atacando a los civiles. Él era un joven que intentaba ganarse la vida como yo, que soy un comerciante que intenta ganarse la vida. Queremos vivir. ¿Qué vamos a hacer? Estamos en tiempos de guerra y todo está cerrado.
2: El gobierno británico ha prohibido la entrada al Reino Unido a los comentaristas políticos de izquierda Hassan Piker y Zeng Uyghur, quienes tenían programado hablar en la Oxford Union Society y en el festival de cine South by Southwest, que se celebra en Londres. El Ministerio del Interior del Reino Unido dijo que estaba cancelando sus permisos de viaje por considerar que su presencia en el Reino Unido podría no ser favorable para el bien público. Tanto Piker como Uyghur han criticado abiertamente a Israel. Uyghur publicó en redes sociales: «Me han vetado por criticar a Israel. ¿Seguimos siendo libres?». Asimismo, Piker dijo: «El Reino Unido también ha revocado mi visa. Todo a pedido de Israel». El presidente Trump anunció el miércoles por la noche que designará a Todd Blanche para que sea el próximo fiscal general de Estados Unidos. Blanche, exabogado personal de Trump, se ha desempeñado como fiscal general interino desde que el mandatario estadounidense destituyó en abril a Pam Bondi. El presidente Trump firmó el miércoles una orden ejecutiva que facilita el despido de 8.000 de los empleados gubernamentales mejor remunerados. La orden de la Oficina de Administración de Personal despoja de las protecciones asignadas a funcionarios públicos a un grupo compuesto mayoritariamente por trabajadores de alto rango al reclasificarlos como empleados a voluntad que pueden ser cesados sin necesidad de alegar una causa específica. La Casa Blanca había indicado previamente que hasta 50.000 puestos podrían ser reclasificados y no ha descartado ampliar el alcance de la medida. En Bolivia, comunidades rurales que exigen la renuncia del presidente Rodrigo Paz han tomado el control de un yacimiento petrolero en la región de Santa Cruz y paralizado su producción. Los manifestantes cerraron las válvulas de los pozos y levantaron barricadas para frenar el avance de la policía. Un líder local afirmó que la toma de control fue pacífica y que fue decidida de manera colectiva por miembros de las comunidades indígenas. Posteriormente, la policía intervino con equipo antidisturbios y arrestó a 4 personas. La acción en el yacimiento petrolero constituye la más reciente escalada de una huelga general de varias semanas en protesta por la amplia agenda neoliberal impulsada por el presidente Paz. La agitación social estalló a principios de mayo debido a la escasez de combustible, el aumento del costo de vida y las medidas de austeridad. Desde entonces, se han registrado al menos 5 muertos y miles de millones de dólares en pérdidas económicas. El presidente Paz enviará a la Asamblea Legislativa de Bolivia un controvertido proyecto de ley sobre los estados de excepción que autorizarían al ejército a desmantelar los bloqueos de carreteras en medio de las protestas generalizadas en todo el país que ya llevan más de 4 semanas. Estas fueron las palabras expresadas por el presidente de Bolivia, Rodrigo Paz.
6: Todo aquel esfuerzo que va a hacer nuestra Policía Nacional y nuestras Fuerzas Armadas y el gobierno va a ser acción humanitaria para cambiar esta situación.
2: Miles de estudiantes, docentes y activistas han salido a las calles de Santiago de Chile para participar en una multitudinaria marcha contra los recortes a la educación y las amplias medidas de austeridad impulsadas por el presidente ultraderechista José Antonio Kast. Desde que asumió el cargo en marzo, Kast se comprometió a reducir el gasto público en aproximadamente 6 mil millones de dólares en un periodo de 18 meses, con un recorte presupuestario de casi el 3% en todos los ministerios. La Confederación de Estudiantes de Chile exhortó a la ciudadanía a rechazar el plan de austeridad bajo el lema «La educación se defiende en las calles» y advirtió que la gratuidad de la educación superior está actualmente en riesgo en el país. Estas son algunas de las voces de la marcha.
7: Volvemos nuevamente a una dictadura, pero con un salvajismo, pero los chicos intentaron de marchar, no los dejaron, los profesores gaseados, golpeados.
8: Por luchando, por mantener los derechos, por resguardarnos, tanto no solo nosotros los estudiantes, sino que también a los adultos mayores y a todas las personas que necesiten apoyo y que el Estado no las puede dejar solas.
2: Ciudad de México se ha visto sacudida por grandes protestas sindicales al tiempo que la Coordinadora Nacional de Trabajadores de la Educación exige pensiones dignas, salarios justos y seguridad laboral. La huelga se produce a pocos días de que México sea el anfitrión del primer partido de la Copa Mundial de Fútbol. Docentes en huelga marcharon el lunes hacia la Plaza de la Constitución, conocida como el Zócalo, donde la policía antidisturbios les lanzó gases lacrimógenos cuando franquearon vallas metálicas. El martes, los trabajadores derribaron gigantescos maniquíes de estrellas del fútbol que promocionaban partidos de la Copa Mundial de la FIFA. Según el Sindicato de Trabajadores de la Educación, 5 manifestantes resultaron heridos en los enfrentamientos. Estas fueron las palabras expresadas por José Montes de Oca, secretario del Exterior del Sindicato Mexicano de Electricistas.
9: Hay una insensibilidad del gobierno para atender y solucionar las demandas de la clase trabajadora organizada como movimiento social.
2: En Albania aumentan las protestas contra el proyecto de construcción de un enorme centro turístico vinculado a Jared Kushner, yerno del presidente Trump. En 2024, Kushner y la hija de Trump, Ivanka Trump, anunciaron su intención de invertir 1.400 millones de dólares para convertir una base armamentística soviética abandonada, conocida como Sazan, en un lujoso complejo turístico isleño. La isla de Sazan está repleta de artefactos explosivos sin detonar de la época de la Segunda Guerra Mundial que incluyen proyectiles de artillería y minas antisubmarinos. Activistas han expresado su preocupación por el impacto que el complejo turístico podría tener sobre la fauna, especialmente los flamencos, las focas y las tortugas marinas que habitan esa zona de humedales costeros. Estas fueron las palabras expresadas por un ecologista del lugar.
10: In this stretch of kilometers of land of wildlife habitat.
5: En este tramo de kilómetros de tierra de hábitat de vida silvestre, planean construir una nueva ciudad. Había anunciado 10.000 habitaciones, pero lo que estamos escuchando ahora es que serán incluso más. Así que ya no tendremos el área protegida. El delta del Biosa está siendo completamente destruido.
10: Delta of Biosa is completely being destroyed.
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14: El
2: El cuerpo de la Guardia Revolucionaria Islámica de Irán disparó una andanada de misiles y drones contra Kuwait y Bahrein. Una terminal del aeropuerto internacional de Kuwait fue impactada durante el ataque, lo que provocó la muerte de una persona y causó heridas a al menos otras 60. Dicha ofensiva se produjo después de que Estados Unidos llevara a cabo ataques contra la isla iraní de Qasem. En una entrevista concedida al periódico New York Post, el presidente Trump dijo que el estrecho de Hormuz podría estar cerrado hasta el día del trabajo. Mientras tanto, el secretario de Estado de Estados Unidos, Marco Rubio, dijo el martes ante el Congreso que el gobierno estadounidense no levantará las sanciones impuestas a Teherán a cambio de la reapertura del estrecho de Hormuz e insistió en que cualquier alivio de las sanciones depende de que Irán renuncie a su uranio enriquecido. El principal negociador iraní también advirtió que si Israel continúa atacando el Líbano, Irán no solo suspenderá el proceso de negociaciones con Washington, sino que también iniciará una confrontación militar directa contra Israel. Esto se produce al tiempo que el Departamento del Tesoro de Estados Unidos ha anunciado una nueva serie de sanciones contra 4 plataformas de intercambio de criptomonedas iraníes. Israel lanzó el martes una serie de ataques contra varias aldeas del sur del Líbano y mató al menos a 8 personas, incluidos 2 menores y su padre. En la ciudad de Tiro, bombardeos israelíes impactaron en edificios cercanos al hospital Jabal Amel, lo que provocó la muerte de 4 personas y causó heridas a otras 127, incluidos miembros del personal de dicho centro de salud. Estas fueron las palabras expresadas por una madre libanesa cuyo hijo recién nacido se encontraba en una incubadora en el hospital cuando ocurrió el ataque.
14: Mi hijo está en una incubadora aquí. Nació hace 13 días y hace 9 días que está en una incubadora en este hospital. Vine aquí, lo amamanté y regresé a Burj Er Shmali. Mi esposo y yo nos enteramos del ataque y vinimos lo más rápido que pudimos. Todo el hospital resultó dañado. Corrí directamente aquí para ver a mi hijo y gracias a Dios lo encontré bien.
2: En la franja de Gaza, las Fuerzas Armadas israelíes lanzaron el martes varios ataques contra diferentes partes del sitiado enclave y mataron al menos a 4 palestinos. Un ataque aéreo contra un vehículo al este de Deir al-Bala se cobró la vida de una persona y causó heridas a otras 4. Estas fueron las palabras expresadas por un testigo presencial de dicho ataque.
15: Esta persona es un civil, él no tiene nada que ver con lo que está pasando. Salió a cargar gasolina. Cuando corrí en dirección al vehículo para ver si había alguien herido y poder rescatarlo, recogí personalmente parte de su cráneo, parte de su cabeza y pedazos de su carne del suelo. Un mensaje para el mundo. Si se quedan en silencio como lo están haciendo, desapareceremos.
2: Desde el llamado alto el fuego mediado por Estados Unidos, que entró en vigor en octubre, Israel ha matado a unos 930 palestinos en Gaza. El presidente Trump ha nombrado a Bill Pulte como director interino de Inteligencia Nacional en reemplazo de Tulsi Gabbard, quien anunció su renuncia en mayo. Pulte es partidario del movimiento MAGA, siglas en inglés del eslogan de campaña trumpista «Hagamos a Estados Unidos grande de nuevo» y no tiene experiencia comprobable en asuntos de inteligencia. Pulte es el actual director de la Agencia Federal de Financiamiento de la Vivienda, donde ha utilizado su cargo para hacer recomendaciones de acusaciones penales por presunto fraude hipotecario contra funcionarios estadounidenses como parte de la campaña de represalias del presidente Trump contra sus enemigos políticos. Entre quienes fueron investigados por presunto fraude hipotecario se encontraban el senador de California Adam Schiff, la fiscal general de Nueva York Letitia James y los funcionarios de la Reserva Federal Jerome Powell y Lisa Cook. El Pentágono ha contratado a un hombre condenado por participar en la insurrección del 6 de enero de 2021 en el Capitolio de Estados Unidos para un puesto en la sección antiterrorismo de su Oficina de Operaciones Especiales y Conflictos de Baja Intensidad, que gestiona operaciones militares altamente clasificadas. Elías Irizarry, de 24 años, no tiene formación ni experiencia profesional en la lucha contra el terrorismo. En 2022, Irizarry se declaró culpable de un delito federal menor por ingresar y permanecer en el Capitolio de Estados Unidos durante la insurrección del 6 de enero de 2021, cuando tenía apenas 19 años. Irizarry fue uno de los más de 1.500 agitadores que recibieron indultos o vieron conmutadas sus sentencias el mismo día que Trump asumió como presidente. El fiscal general interino de Estados Unidos, Todd Blanche, quien anteriormente se desempeñó como abogado personal del mandatario estadounidense, anunció el martes que no seguirá adelante con la propuesta de crear un fondo reservado de 1.800 millones de dólares para compensar a los simpatizantes de Trump. Blanche le dijo al Comité de Asignaciones de la Cámara de Representantes: "No vamos a seguir adelante con el fondo, punto". Asimismo, Blanche dejó en claro que la propuesta del fondo se retiraría de manera definitiva. Sin embargo, el resto del acuerdo entre el presidente Trump y el Servicio de Impuestos Internos en relación con la filtración de sus declaraciones fiscales sigue vigente. Dicho acuerdo incluye un amplio anexo que prohíbe para siempre que el Servicio de Impuestos Internos investigue las declaraciones fiscales de Trump, su familia, su empresa y empresas relacionadas. Estas fueron las palabras expresadas por la congresista demócrata Rosa DeLauro.
16: We have had a ton of backlash.
14: Hemos recibido un montón de críticas en relación con este fondo reservado de 1.800 millones de dólares. Sin embargo, bueno, no vamos a avanzar en eso, pero según lo que usted ha dicho, sí vamos a avanzar con la parte del acuerdo sobre la inmunidad para el presidente, su familia, sus negocios, etc. Eso se mantiene.
16: For the president and his family and his business, etc. That stands.
2: En Portugal, cientos de activistas de extrema derecha se congregaron el sábado en la Cumbre de Remigración, un evento anual en el que se aboga por la deportación masiva de inmigrantes. El ex jefe de la patrulla fronteriza de Estados Unidos, Gregory Bovino, y el líder nacionalista blanco Jared Taylor fueron invitados VIP junto con funcionarios elegidos por el voto popular del partido ultraderechista Alternativa para Alemania, que está en contra de los inmigrantes, y del partido Vox de España. En una entrevista concedida previo a la cumbre, Bovino describió a Erwin Rommel, el principal general de la Alemania nazi, como una figura inspiradora. En la cumbre, Bovino dijo: "Si la inspiración proviene del modelo y los métodos utilizados por la patrulla fronteriza de Estados Unidos, entonces fantástico". Bovino fue despedido de la patrulla fronteriza después de que agentes de inmigración bajo su mando mataran a Alex Preti, un enfermero de 37 años en la ciudad de Minneapolis. La fiscal general del estado de Nueva Jersey presentó el martes una demanda contra Geo Group, la compañía penitenciaria privada que opera el centro de detención para inmigrantes conocido como Delaney Hall. En la demanda se alega que Geo Group violó la ley estatal al impedir que los inspectores ingresaran a la unidad médica, los dormitorios y los baños de la instalación durante una visita que realizaron el viernes pasado. La gobernadora de Nueva Jersey, Mikey Gerill, declaró en un comunicado: "Si el Geo Group, que tiene un contrato gubernamental de 1.000 millones de dólares, no tiene nada que ocultar y las condiciones dentro de Delaney Hall son tan seguras e higiénicas como afirman esta empresa privada y el gobierno de Trump, entonces no hay ninguna razón legítima para negarle a mis inspectores sanitarios el pleno acceso a todas las instalaciones". La ciudad de Newark ya presentó una demanda en abril contra el Geo Group. El alcalde de Newark, Ras Baraka, dijo en una conferencia de prensa que ampliará esa acción judicial para solicitar el cierre del centro. Baraka también anunció el levantamiento del toque de queda nocturno que se había impuesto en los alrededores de Delaney Hall. Esto se produce al tiempo que cientos de inmigrantes detenidos en ese centro de detención continúan llevando a cabo una huelga laboral y de hambre. La Corte Suprema de Estados Unidos dictaminó el martes que el estado de Alabama puede usar un nuevo mapa congresual que elimina uno de los dos distritos de Alabama para la Cámara de Representantes de Estados Unidos, actualmente representados por congresistas demócratas negros. El fallo implica que las elecciones de mitad de mandato en Alabama se celebrarán con 6 distritos favorables a los republicanos y solo uno favorable a los demócratas. En su opinión disidente, la jueza Sonia Sotomayor escribió: "Ahora la Corte Suprema ya no puede ignorar la evidencia de la agitación que ha causado y del daño que ha provocado con sus decisiones. Sin embargo, así como Alabama redobló su apuesta por la discriminación racial, el tribunal ha redoblado hoy su apuesta por el caos". El caso de Alabama se produce tras la reciente decisión de la Corte Suprema de desmantelar la ley de derecho al voto, lo que llevó a varios estados del sur del país a rediseñar sus mapas congresuales a favor del Partido Republicano. El veterano corresponsal del programa 60 Minutos, Scott Pelley, fue despedido el martes por la cadena CBS News, un día después de criticar públicamente a la nueva dirección del programa durante una reunión de personal que se celebró para presentar al recientemente designado productor ejecutivo del programa, Nick Bilton. Bilton es un periodista especializado en tecnología que fue designado por la jefa de redacción de CBS, Barry Weiss. En la reunión, Pelley dijo sobre Weiss: "Ella está asesinando al programa 60 minutos. Ella no ama este lugar, la trajeron para destruirlo y ha estado haciendo precisamente eso". Pelley, quien trabajó durante 37 años en CBS News, escribió en un comunicado después de su despido: "La dirección de 60 Minutos ya no es reconocible. Los principios que considero fundamentales han desaparecido, por lo que yo también debo marcharme". Esto se produce tras la salida de CBS del comediante y presentador Stephen Colbert, cuyo despido había pedido en repetidas ocasiones el presidente Trump. La empresa matriz de la cadena CBS, Paramount Skydance, actualmente está intentando adquirir la empresa matriz de la cadena CNN, el conglomerado de medios Warner Bros. Discovery, una operación que requiere la aprobación de la Comisión Federal de Comunicaciones del gobierno de Trump. Paramount pertenece al multimillonario Larry Ellison y su hijo David Ellison, aliados del mandatario estadounidense. Millones de votantes en 6 estados de Estados Unidos acudieron el martes a las urnas para participar en las elecciones primarias previas a las contiendas clave que se celebrarán en noviembre para la Cámara de Representantes y el Senado estadounidense, así como para las gobernaciones de varios estados. En el estado de California, 61 candidatos compiten en una abarrotada contienda electoral para reemplazar al gobernador saliente Gavin Newsom. Según el sistema electoral de California, conocido como primarias de la jungla, los dos candidatos que reciban la mayor cantidad de votos, independientemente del partido político al que pertenezcan, avanzarán a las elecciones generales. Con poco más de la mitad de las papeletas escrutadas, el republicano aliado de Trump, Steve Hilton, encabeza la contienda, seguido por el exfiscal general de California, Javier Becerra, un demócrata que se desempeñó como secretario de Salud y Servicios Humanos durante la presidencia de Biden. La tercera posición la ocupa el demócrata Tom Steyer, un multimillonario gestor de fondos de cobertura convertido en filántropo ambiental, que defiende la creación de un impuesto a las grandes fortunas y la implantación de un sistema de atención sanitaria de pagador único. La alcaldesa de la ciudad de Los Ángeles, Karen Bass, que busca un segundo mandato de 4 años, avanzará a una segunda vuelta electoral en noviembre. Con alrededor de un tercio de los votos, aún por contar, la estrella de la telerrealidad Spencer Pratt ocupa el segundo lugar con el 29% de los sufragios, mientras que la concejala de Los Ángeles, Nitya Raman, se sitúa en la tercera posición con el 21%. En Nuevo México, la exsecretaria del Interior, Deb Haaland, ganó las primarias del Partido Demócrata para la gobernación del estado. Haaland, miembro de la tribu Laguna Pueblo, podría convertirse en la primera persona indígena en gobernar Nuevo México. En el estado de Iowa, el legislador estatal Josh Turek ganó la nominación demócrata en la contienda para suceder a la senadora republicana Joni Ernst, quien abandonará su cargo tras las elecciones. Turek es un ex medallista de oro de los Juegos Paralímpicos que contó con el respaldo de dirigentes demócratas, entre ellos el líder de la minoría del Senado, Chuck Schumer. Josh Turek derrotó a Zach Walls, senador estatal del sector progresista del Partido Demócrata. Mientras tanto, los republicanos de Iowa han elegido al agricultor Zach Lund como candidato de su partido en la contienda para gobernador del estado. Lund derrotó por un estrecho margen al candidato respaldado por Trump, el congresista de extrema derecha Randy Feenstra, de quien el mandatario estadounidense dijo que era MAGA hasta la médula. Las siglas MAGA hacen referencia al lema de Trump: "Hagamos a Estados Unidos grande de nuevo". En Nueva Jersey, el doctor Adam Hamawi se impuso a un numeroso grupo de candidatos y obtuvo la nominación del Partido Demócrata para representar al 12º Distrito Congresual del Estado en la Cámara de Representantes de Estados Unidos. Hamawi, que contó con el respaldo de progresistas como el senador Bernie Sanders y la congresista Alexandria Ocasio-Cortez, es un excirujano del Ejército de Estados Unidos que en 2024 trabajó como voluntario junto con otros médicos en la Franja de Gaza, donde trató algunas de las más horribles heridas causadas por los incesantes ataques israelíes contra la población palestina. La senadora demócrata del estado de Illinois, Tammy Duckworth, respaldó la candidatura del doctor Hamawi y dijo que él ayudó a salvarle la vida después de que el helicóptero que ella copilotaba fuera derribado en Irak. Hamawi habló el martes por la noche durante una fiesta de celebración de la victoria.
17: We have proved once and for all that there is no such thing.
18: Hemos demostrado de una vez por todas que no existe eso de ser progresista salvo cuando se trata de Palestina. Lucharé por la atención sanitaria, no por las bombas, así como para abolir el ICE y acabar de una vez por todas con las reglas amañadas de esta economía.
17: And to unrig this economy once and for all.
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